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4: Con mucho gusto, 6 de la tarde ya con 6 minutos.
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4: Por supuesto, en el día viernes 3 de julio y a las puertas de un nuevo fin de semana, sean bienvenidos a su casa siempre, 90.1 Radio Láser Español, 6 de la tarde con 7 minutos. Vamos en ruta, por supuesto, hasta las 9 de la noche para acompañarle y disfrutemos ya de una semana más de jornada laboral, pues esperando le marchara súper bien, por supuesto, y a descansar de este fin de semana con su familia, descansando o haciendo las cosas del hogar, que siempre tenemos algo que hacer en nuestro hogar. Y también, pues, siempre, siempre en sintonía de la 90. Buena música para acompañarle en lo que usted esté realizando siempre, por supuesto. Vamos a continuar con más música mundial. Sorpresas de verdad. En este mundial, Argentina todavía sigue ahí en tiempo extra contra Cabo Verde 1-1. Así que vamos a ver qué tal le va en estos encuentros futbolísticos de la FIFA. Así que disfrutemos también de buena música. Le agradecemos también a nuestro compañero Alejandro González por las horas anteriores que estuvo con ustedes compartiendo desde las 3 de la tarde, y nosotros vamos a continuar con esa hermosa labor de llevarle buena música mientras usted se dirige a su destino. Recuerde los números telefónicos en cabina, 22459010. Me acaban de informar, mire, 2-1 Argentina, minutos 94. Bueno, a ver qué tal, vamos a ver qué tal. 22459010 y por supuesto nuestro WhatsApp 6191-0445. Con mucho gusto para que disfrutemos de este fin de semana. Vamos con Mercosur, Carnavalito, éxito del año 2000. Bienvenidos.
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1: 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Autosaboteo como secuela de heridas de infancia no resueltas es el tema de la semana junto con la psicóloga Mélida Rodríguez, quien es psicóloga clínica. Lick, muchas personas sienten miedo o resistencia a acudir a terapia porque pues la terapia es una herramienta fundamental para empezar a sanar estas heridas y romper este ciclo de autosabotaje, pero nos da miedo.
2: Aquí me voy a basar en la experiencia de muchos de mis pacientes, amigos, amigas. Tienen miedo porque se confrontan, se confronta su historia, se confrontan a ellos mismos, pero es con un tacto, con una cautela, con un respeto, y ellos tienen miedo a que afloren esas heridas, porque se imagina una persona, o se imaginan la audiencia que va a escuchar y ver el programa que nos está viendo, qué triste o qué doloroso va a ser para una persona que ha ocultado un abuso durante años, abuso histórico, y eso venga haciendo, provocándole máscaras, esquemas mentales negativos, y qué difícil va a ser para ellos hablar. En terapia ya me ha pasado, muchas personas llegan con abusos, aparentemente es una tristeza, depresión, no le hayan sentido a la vida, pero cuando ya se hace la anamnesis, la historia clínica, ya se nos vamos dando cuenta que hay algo ahí, hay una herida. O sea, y para sanar una herida, cuando usted va al médico, tiene que tocar esa herida, aunque duela, para sanarla. Entonces, ese es el miedo de las personas. Y también los hombres, eso sí es por estadística, la mayoría de hombres, no estoy diciendo que todos, pero sí un buen porcentaje de los hombres, según la OMS, son más cerrados a la hora de hablar y de ir a terapia. Tienen muchos tabús, muchos prejuicios por miedo a confrontar, porque está la parte del machismo también.
1: Lick, y en los niños, para ir curando esas heridas que lastimosamente en la corta vida que tienen, ya tienen ciertas heridas, ¿cómo se puede hacer para poderles ayudar?
2: La parte de la psicoterapia cognitivo-conductual, la parte de llevar diferentes tiempos, el registro de pensamientos. Por ejemplo, usted es mamá.
1: Sí.
2: Okay, entonces, si su hijo tiene un pensamiento de mamá, yo no sirvo para nada, o mamá, ¿por qué mis compañeros no hacen esto bien y yo no? Identifica usted, escribe ese pensamiento y se lo refuerza por uno positivo, se lo sustituye. Aquí no se trata de hablar de la famosa psicología positiva, porque no tiene nada que ver aquí, sino que se trata de fomentar. Tras un pensamiento negativo, yo lo reestructuro por uno positivo real, basado que usted conoce más a su hijo y tiene cualidades buenas. Por ejemplo, él llega, no puedo hacer esto. Todos tienen un ritmo diferente de aprendizaje. Eso es la parte de la cognitivo-conductual. Me ayuda a pensar y actuar de una manera racional desde pequeños.
1: Bueno, miren, lastimosamente hemos llegado al final del programa, pero ¿cómo nos podemos contactar con usted, Lick?
2: Lo pueden hacer, me pueden seguir en la página de Instagram como Clínica Psicológica S.J o al número 7630-9430.
1: Perfecto. Bueno, miren, de verdad, muchísimas gracias por habernos acompañado. Gracias por su fiel sintonía. Esta semana desarrollamos el tema autosaboteo como secuela de heridas de infancia no resueltas con la licenciada Mélida Rodríguez, psicóloga clínica. Recuerde que este programa lo encuentra en la plataforma de YouTube. Búsquenos como Revista Vida Sana. Ahí lo va a encontrar, lo puede ver, lo puede compartir. Y también lo puede escuchar este domingo a las 10 de la mañana completo por el 90.1 del dial. Será hasta la próxima semana con otro tema de interés. Cuídense mucho. Chao, chao.
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4: Con mucho gusto, 7 de la noche en punto.
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Gracias por compartir con nosotros El Viejo Tocadiscos por 90.1 Radio Láser Español. 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

0: Marta Sánchez, desesperada, éxito del año 1993. Y por supuesto, nosotros disfrutándola en esta noche de día viernes, 7 de la noche ya, con 16 minutos, 7:16. Gracias por estar en sintonía de la 90. Estamos bien complaciendo a nuestro amigo Javi, que estaba solicitando Azúcar Amargo de Fey. Con mucho gusto complaciendo, y también nos habían solicitado esta canción de Marta Sánchez, Desesperada. Con mucho gusto, hasta Lourdes Colón, complaciendo, por supuesto, a través del 6191-0445. Recuerde que usted también puede solicitar sus canciones favoritas a través del 2245-9010 y el 6191-0445. Bueno, Argentina se clasifica, se fue hasta tiempo extra para poder pasar contra Cabo Verde y se estará enfrentando contra Egipto. Así es, así que queda esa llave, Egipto contra Argentina, disputarse el domingo 5. Domingo, permítame, aquí está. Domingo, sí, el domingo vamos a disfrutar de este encuentro. No, perdón, martes 7, el martes 7, aquí está. Martes 7 es ese encuentro entre Argentina y Egipto. Así que a ver qué tal les va a esta llave en el Mundial. Y otro partido que ya se nos viene en momentos es el de Colombia contra Ghana, 7:30 exactamente. Así que a ver qué tal también le va a los hermanos colombianos. Esperemos que súper bien, pero un duro partido contra Ghana. Bonito el fútbol y las llaves que nos está dejando este Mundial 2026. Bueno, nosotros vamos a continuar con más música. Recuerde también que estamos en redes sociales. Nos puede encontrar como Radio Láser Español 90.1. Así es, Radio Láser Español 90.1. Estamos en Instagram, en X y por supuesto en Facebook, para que estemos ahí en contacto también en nuestras diferentes redes sociales y por supuesto usted sepa un poco más del contenido de la 90. Vamos con más música y nos vamos a ir con Me Pongo Mis Jeans, a cargo de, por supuesto, esta agrupación Jeans del año 1996. Vamos con más música.
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Adicta a ti, a cargo de Vacilos, estábamos disfrutando, por supuesto, en este día viernes. Saludos especiales a la chelona de allá de la Supermanzana en Sacamil. Ahí está en sintonía también, se había perdido, pero ahí está de vuelta, por supuesto, disfrutando de buena música de la 90.1 Radio Láser Español. Vamos con más música también, con algo de Carlos Vives junto a Shakira, La Bicicleta. Disfrutemos, por supuesto, 7 de la noche, 35 minutos.

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0: Fanfarrón a cargo de Fanny Lu, un éxito del año 2011. Por supuesto, nosotros disfrutándola ya para ir finalizando el turno de este día viernes, 8 de la noche con 50 minutos, 10 minutos para las 9 de la noche. Edgar Mejía les agradece siempre de darnos la oportunidad de llegar con buena música, esperando disfrute de este fin de semana merecido para usted y por supuesto que nos permita llegar siempre a donde usted vaya con buena música de Radio Láser Español 90.1. Regresamos mañana a su servidor a partir de las 6 de la mañana, vamos a estarle acompañando. Recuerde que de 7 a 8 vamos con la Ruta de la 90, el espacio en el cual disfrutamos, conocemos destinos turísticos de nuestro querido El Salvador para que usted los pueda tener en cuenta en sus merecidas vacaciones o por supuesto un merecido fin de semana que tenga para disfrutar con su familia, con sus amigos o con esa persona especial. Así que pase una excelente noche, descanse, si sale disfrute, pero con mucho cuidado por supuesto, y nos escuchamos mañana 6 de la mañana en 90.1 Radio Láser Español, edición fin de semana. Bendiciones, se cuidan.
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Así arrancamos la ruta de la 90. Tony Dice, el doctorado, un éxito del año 2009, por supuesto, disfrutándola en este merecido fin de semana, sábado 4 de julio. Gracias por estar en sintonía de su programa, La Ruta de la 90, el espacio en el cual conocemos diferentes actividades, destinos turísticos para que usted pueda tenerlos en cuenta y descansar, disfrutar, salir a conocer y pasar un rato agradable con esa persona especial, su familia, sus amigos y por supuesto acompañados de la buena música de la 90.1 Láser Español. Bueno, esta mañana de sábado vamos a platicar de varias actividades que usted tiene en cuenta para quienes buscan planes. Porque cada fin de semana hay personas de que no les gusta estar en casa y quieren realizar alguna actividad o conocer un lugar turístico, pues hoy vamos a presentar estos planes para este fin de semana en las que usted puede elegir la que más le guste, por supuesto. Vamos a hablar de actividades que llevan música, talleres, shows infantiles y por supuesto un toque de fuegos artificiales a partir desde el día de ayer. Y terminándolos el día de mañana, domingo 5 de julio. Diferentes puntos turísticos del Salvador. Vamos a encontrar actividades familiares, música en vivo, shows infantiles, talleres, presentaciones artísticas para quienes buscan salir siempre de esta rutina. Pues este fin de semana vamos a encontrar opciones para armar un plan agradable con la familia, con los amigos, con la pareja y por supuesto si quieres salir a caminar, escuchar música, llevar a los niños a una actividad diferente, pues simplemente disfrutar un rato al aire libre. Hay actividades este fin de semana en las cuales arrancaron el día de ayer viernes hasta el domingo 5 de julio, con horarios principalmente por la tarde y noche, y la programación incluye solistas, violinistas, saxofonistas, bailes, talleres, magia y mucho, mucho más. Arrancamos en el Centro Histórico con música, circo y fuegos artificiales. Les cuento que el Centro Histórico de San Salvador será uno de los puntos con más movimiento durante el fin de semana. La agenda incluye actividades desde las 4 de la tarde, presentaciones nocturnas desde las 8 hasta las 10 y 5 de la noche. Para quienes buscan un plan familiar, acá habrá pintacaritas, magia, botargas, payasos, malabares y música en vivo. También se estarán presentando varios artistas musicales para que usted los pueda tener en cuenta y disfrutar. Van a encontrar ahí a Andrea Nolasco, Yared Castellanos y muchos artistas más poniendo su toque de música. Además, uno de los momentos más llamativos que se espera para estas actividades del día sábado y domingo, pues van a haber un show de fuegos artificiales programados para el sábado a las 10 de la noche, de 10 a 10 y 5, y el domingo de 9 a 10 de la noche. Así que tómelo en cuenta para que pueda visitar el Centro Histórico de San Salvador este fin de semana y tener la oportunidad de disfrutar de esta cartelera que nos presenta este fin de semana. Otro punto que estará con actividades es el Malecón de la Libertad, tarde frente al mar. Si usted quiere cambiar el ambiente urbano por la brisa marina, pues el Malecón de la Libertad tendrá actividades este fin de semana desde las 5:30 de la tarde con propuestas para diferentes edades. Y aquí las actividades anunciadas: está un taller de recreación de pulseras, show de mimos, shows infantiles y también toque de música con diversidad de artistas y DJs, poniendo ahí el toque musical frente al malecón. El malecón puede ser una buena opción para quienes quieren caminar, comer algo, y en la zona también puede quedarse a disfrutar de la música y de esa brisa agradable de la playa. Qué bonito, ¿verdad? Así que así arrancamos con estas dos opciones que le presento en esta mañana de sábado para que las tenga en cuenta este fin de semana, Centro de San Salvador y, por supuesto, el Malecón en la Costa de la Libertad. Vamos con más música y regresamos con más de su programa, La Ruta de la 90.

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Escuchamos a Diego Torres, que no me pierda, un éxito del año 2001, por supuesto, en la Ruta de la 90, programa en el cual estamos conociendo opciones para este fin de semana. La agenda sigue y, por supuesto, para que conozcamos de más lugares. 7:00 a.m. ya con 30 minutos. Antes, saludos especiales a Miriam, que está en sintonía de la ruta. Es nuestra fiel radioescucha y que precisamente está de visita en nuestro querido El Salvador. Se ha venido desde México. Dijo, no, hoy no voy a ver el Mundial, me voy a ir a México a probar una a El Salvador, a disfrutar de unas pupusas. Así que aquí anda Miriam, saludos especiales y gracias por siempre tener en cuenta el pulgarcito de América, ¿verdad? A El Salvador. Así que esperando, escoja usted también, Miriam, un destino para que pueda disfrutar acá en nuestro querido El Salvador. Y por supuesto, vamos a seguir con más de su programa La Ruta de la 90. Y hoy... ya hablamos del centro de San Salvador, también le ofrecimos un poco del malecón y hoy nos vamos a ir a Suchitoto, música frente a un escenario lleno de historia. Otro destino para este fin de semana es Suchitoto, que tendrá presentaciones artísticas entre las 4 y 8 de la noche del día viernes, sábado y domingo. La agenda incluye duetos saxofonistas, violinistas, cello, cuarteto de boleros y solistas. Entre los artistas anunciados aparecen Carlos Cartagena, Melissa Jaime, Alex Arias y muchos artistas más. Suchitoto es una opción ideal si buscas un plan más tranquilo, con música, ambiente cultural y, por supuesto, una salida que se puede disfrutar en familia o con amigos. Otro destino más es acá en San Salvador. Vamos a irnos a la Puerta del Diablo, talleres, cuentos y música. La Puerta del Diablo tendrá una agenda cargada de actividades durante la tarde. Entre las propuestas que incluyen talleres de tejedura con telar de palanca, también la elaboración de palma de flores, simulador de parapente y show de mimos. Así que esto es lo que vamos a poder disfrutar, además de un baile social y música en vivo. Las actividades están programadas principalmente entre las 3 y 7 de la noche, con artistas también como Diego Gómez, Mario Rodríguez, Alice González y muchos artistas más. Este destino puede ser una tremenda alternativa para quienes quieren aprovechar el paisaje, caminar un rato y además quedarse a disfrutar de las actividades culturales y familiares. Además, recuerde que usted también puede degustar diversidad de platillos típicos, pupusas, atoles, elotes, en fin, para que también pueda disfrutar aún más esta visita en la Puerta del Diablo. Nosotros vamos a ir con más música. Esto es La Ruta de la 90. Nos quedamos con Fonseca, Te Mando Flores.

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Besos en Guerra, éxito del año 2017, cargo de Juanes junto a Morat, es lo que estábamos escuchando. 7 de la mañana ya con 50 minutos, vamos a ir finalizando el programa de la Ruta de la 90, pero nos queda un destino más para que usted lo pueda tener en cuenta. Ya hablamos sobre la Puerta del Diablo, también Suchitoto y el malecón, y además estuvimos ofreciéndole la propuesta del Centro Histórico para este fin de semana, y por supuesto cerramos estos destinos con Ataco, que aquí usted va a encontrar música en vivo y también un gran ambiente nocturno. En Ataco, la agenda también tendrá música y presentaciones artísticas del día viernes al domingo. Las actividades arrancan desde las 3 de la tarde y se extenderán hasta las 9:30 de la noche. La programación incluye solistas, violinistas, marimbas, saxofonistas, jazz, tríos y mucho, mucho más. Entre los artistas que estarán, Renny Renderos, Josué Palma, Levi Reyes y muchos más. Ataco es una buena parada para quienes buscan clima agradable, arte, música y una salida diferente durante el fin de semana. Así que recuerde que la ventaja de esta agenda es que ofrecemos opciones para que tenga bastantes opciones y gustos distintos, como la playa, la ciudad, pueblos turísticos, la montaña, la música, actividades infantiles, espacios para compartir completamente con toda su familia. Y también, si usted no tiene planes para este fin de semana, pues usted puede escoger entre ir al Centro Histórico, el Malecón de la Libertad, Suchitoto o la Puerta del Diablo. Si quiere, se va más lejos y se va hasta Ataco a revisar los horarios también antes de irse a estos destinos, y para que pueda pasar un mejor momento agradable con sus seres queridos. Lo mejor es llegar con tiempo, tomar en cuenta el tráfico de las zonas, los parqueos, y también verificar la programación siempre antes de llegar al lugar escogido por ustedes. Así que nosotros, así es como finalizamos este día su programa La Ruta de la 90. Recuerde, todos los sábados de 7 a 8 de la mañana, su programa La Ruta de la 90. Este es el espacio en el cual conocemos de actividades turísticos, sitios que usted puede visitar y pasarla súper bien en familia, con sus seres queridos. Para las personas extremas también hay propuestas que traemos para que siempre las pueda tomar en cuenta y conocer lo hermoso de nuestro querido El Salvador. Así que finalizamos este programa este día, nos quedamos con más música, y recuerde, próximo sábado a partir de las 7 de la mañana, su programa La Ruta de la 90 por la mejor estación 90.1 Radio Láser Español. Nos quedamos con Sebastián Yatra, Cristina.

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8: Hola amigos de Láser Español, comentarles que carretera al aeropuerto, ya muy muy cerca del aeropuerto, anda un caballo suelto en la calle, trotando.
9: Así es, ahí está el reporte de nuestro amigo Johan. Precaución a quienes se conducen cerca del aeropuerto Monseñor Romero. Ahí estaba dándonos el reporte de que hay un caballo que anda suelto, así que mucha precaución quienes se conducen a esa hora de la mañana, 8:07 en los alrededores del aeropuerto. Así que muchas gracias a Johan por el reporte. También usted puede hacer a través del 2245-9010 y por supuesto a sus órdenes el 6191-0445. Con mucho gusto estamos para complacerle en este fin de semana para que usted la pase súper, súper bien. Mire qué bonito ayer en los partidos que tuvimos. Argentina ganó un partido muy disputado, muy emblemático también con todo esto de la afición y el fútbol de Cabo Verde. También a las 7:30 fue el partido entre Colombia y Ghana. Ahí Colombia ganó 1-0, así que se pasa directamente a la siguiente fase. Se cierran también ya esta fase de grupos y hoy arrancamos ya con los octavos de final. Le cuento que a las 11 de la mañana vamos a disfrutar de el partido entre Canadá y Marruecos. Canadá-Marruecos, esto a las 11 de la mañana. Y también a las 3 de la tarde va a estarse llevando a cabo el partido entre Francia y Paraguay. Así que esos son los dos partidos de esta mañana. Y parte también de la tarde, 3 de la tarde, Paraguay-Francia, en el arranque de los octavos de final. Bueno, saludos especiales para Nachito, que ahí viene en sintonía de la 90.1 Radio Láser Español, y también a su mamá, que pues ahí está en sintonía siempre de esta gran estación. Vamos con más música, nos vamos a quedar con algo de Mon Laferte, Tu Falta de Querer. Así que un éxito del año 2016 y llegamos ya a las 8:10. 8:10.

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7 minutos pasan ya de las 9 de la mañana y qué alegría que nos estés sintonizando y acompañando aquí en 90.1 Radio Láser Español. Soy Siria Molina y le voy a estar acompañando desde este momento hasta las 12 del mediodía. Así que recuerde que puede comunicarse con nosotros a través de nuestro WhatsApp 6191-0445 o al 2245-9010. Nosotros aquí con gusto le vamos a complacer con cualquier canción que usted desee escuchar en este sábado 4 de julio, primer fin de semana de este séptimo mes del año. Y escuchábamos entonces a Kudai con ese tema inspirado en la adolescencia, una edad bastante complicada, donde no solamente se atraviesan diversos procesos, sino también hay crisis existencialistas en donde hay complejos, inseguridades, y pues todo eso inspiró la canción Escapar. Ahora vamos con una canción del año 2004. Fue lanzada en el año 2004 y que fue el sencillo debut que lanzó a la fama mundial al grupo mexicano RBD. Estamos hablando de Rebelde.

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Es fin de semana y es importante recordar la importancia de reír, porque reír reduce el estrés, fortalece el sistema inmunológico y alivia el dolor físico. ¿Por qué menciono esto? Pues más adelante usted se dará cuenta que tenemos una pequeña dinámica, porque aparte de ser fin de semana, tenemos que empezar julio también con el pie derecho. ¿Y qué mejor manera de hacerlo que ir a ver una película? Así que sigue en sintonía de 90.1 Radio Láser Español, que más adelante le cuento cómo va esta pequeña dinámica para que usted pueda ir a disfrutar de una película.

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0: Ya lo decíamos antes, reír mejora el estado de ánimo y es que una buena carcajada libera endorfinas y dopamina. También estimula la circulación y relaja los músculos. E incluso, pues, si hablamos de nivel social, actúa como un puente que fortalece las relaciones interpersonales y la empatía. También el hecho de reírse pues se convierte en un gimnasio natural. Así que si usted es de las personas que les cuesta ir mucho al gimnasio, ríase, porque ahí está moviendo cerca de 400 músculos, incluidos varios del abdomen y el rostro, mejorando la oxigenación de la sangre y favoreciendo su salud cardiovascular. Pero ¿por qué hablamos de la risa esta mañana? Y es que, como anteriormente se lo mencioné, vamos a estar hablando también de regalar unos pases para ir a disfrutar de una película la próxima semana. Y, por ser risa, estamos hablando de una comedia. Una comedia bastante interesante que narra la caótica cena entre una pareja, un matrimonio que está atrapado en la rutina. Y de pronto, una noche, pues hay un giro inesperado cuando sus vecinos de arriba confiesan ciertas prácticas que tienen. Entonces ellos se ven envueltos en medio de situaciones que no pueden controlar. Estamos hablando de la película La Invitación. Y esta, usted puede ir a disfrutarla el próximo lunes 6 de julio a las 7:30 de la noche en Cinépolis Galería. Y lo único que usted tiene que hacer, preste atención, es enviarnos a nuestro WhatsApp 6191-0445 su nombre completo y su número de DUI. Nombre completo, número de DUI. ¿Y cuál es su comedia favorita? O alguna película, no necesariamente comedia, pero que lo haga reír mucho. O si no es una película, alguna serie. Y si no es una serie, pues cuénteme qué es esto que lo hace reír mucho a usted. Envíenos a nuestro WhatsApp nombre completo, número de DUI y qué es eso que los hace reír a ustedes. Mire que solo tenemos 3 pases dobles, así que apresúrese, escríbanos y participe para poder ir a disfrutar de esta comedia este lunes 6 de julio a las 7:30 de la noche en Cinépolis Galerías. Vamos entonces a una pausa comercial y después regresamos con más música y también para anunciar los ganadores.
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9 de la mañana más 49 minutos y es momento de conocer quiénes son los afortunados ganadores de estos tres pases dobles que tenemos aquí en cabina para ir a disfrutar de la película La Invitación, una comedia este próximo lunes 6 de julio a las 7:30 de la noche en Cinépolis Galerías. Así que nos vamos a ir entonces a la tómbola virtual. Tenemos a nuestro primer ganador. Felicidades a Luis Ángel García, quien dice pues que algo que lo hace reír bastante y que lo hizo reír de hecho fue la película No se aceptan devoluciones de Eugenio Derbez. Mira, esa película a mí me hizo reír, pero también me hizo llorar ese final. Así que ya tenemos también un poquito en común. Felicidades, Luis. Ya en un momento te vamos a enviar las indicaciones para pues que puedas disfrutar de esta película. Vamos entonces con el segundo. Vamos a conocer quién es ese segundo ganador. Felicidades a David Escobar Espinosa. Felicidades. Él dice aquí que se ríe de todo. Mire, la risa está bien que se ríe de todo, pero cuéntenos también un poquito qué más lo hace reír a usted, David. En un momento le vamos a enviar también las indicaciones para que pueda, pues, disfrutar de esta película este próximo lunes. Ahora sí, vamos a conocer quién será nuestro último ganador para ir a disfrutar de esta película La Invitación. Felicidades a Verónica de Murillo. Felicidades, Verónica. Ya en un momento también te vamos a compartir las indicaciones. Y ella dice que lo que la hace reír son las películas de Cantinflas. Es cierto, son bastante divertidas. Yo todavía las veo en compañía de mis padres. Vamos entonces a seguir disfrutando de buena música. Y aunque usted participó, no se preocupe, estése atento a 90.1 Radio Láser Español porque se vienen más adelante otras dinámicas, así que esté muy atento. Recuerde que estamos aquí en cabina hasta las 12 del mediodía para que esté súper atento, esté conectado con nosotros aquí a través también de nuestro WhatsApp 6191-0445. Vamos a seguir disfrutando de música y para los que participaron y no ganaron en esta ocasión, gracias por su participación y vamos a seguir pues con más dinámicas como lo dije anteriormente, así que no se despegue.

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0: Ya llegamos a las 10 de la mañana más 6 minutos y qué alegría que nos sigue sintonizando a esta hora. Coméntenos cómo está la situación del tráfico allá afuera. Por aquí nos reportan que hace unos minutos hubo un choque enfrente de la Fuerza Aérea o Zona Franca, como la conoce la mayoría, esto con sentido hacia San Salvador. Se informa que es un cuádruple accidente del lado izquierdo. Tómelo en cuenta por si usted necesita transitar por esa zona, por la zona de la Fuerza Aérea, o conocido también como Zona Franca. Y si usted también tiene otro reporte del tráfico, cuéntenos al 6191-0445.
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1: Tenemos también los pronósticos del clima para este sábado 4 de julio. Tenemos que por la mañana pues encontramos un cielo bastante despejado. Sin embargo, por la tarde se esperan un poco de nubosidad en ciertas zonas, especialmente en la zona montañosa y la franja volcánica. Por la noche se esperan lluvias en sectores de la zona central y occidental, especialmente en los departamentos de Cuscatlán, La Libertad, San Salvador y Sonsonate. Estas lluvias podrían venir acompañadas de ráfagas de viento y actividad eléctrica. Esto para que lo tenga bastante en cuenta. Pero en conclusión, pues este día tiene un ambiente muy cálido, especialmente todas las horas de sol, y tendremos fresco en la noche y en la madrugada. Así que ya sabiendo pues esta información, tómalo en cuenta, hidrátese bastante y utilice protector solar, ya que nosotros pues tenemos que proteger la piel, especialmente con este clima que hay nubes, pero todavía están esos rayos de sol, esos rayos ultravioletas que podrían ser bastante dañinos para nosotros. Ahora sí, pues seguimos con más música aquí en 90.1 Radio Láser Español y nos quedamos con esta canción de Shakira, esta que se la dedicó al exfutbolista Gerard Piqué y pues detalla el flechazo que sintió la cantante al verlo por primera vez.

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11 de la mañana más 11 minutos, y si usted está pendiente de estos, bueno, del nuevo inicio de los octavos de final en el Mundial, le comento que ya juega Canadá y Marruecos, minuto 10, y se mantienen 0-0. ¿Usted a qué equipo está apoyando el día de hoy? ¿Está por parte de CONCACAF o está por la parte de los africanos? Cuéntenos al 6191-0445, ¿quién ganará en este partido, Canadá o Marruecos? Cuéntenos.

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7: Once de la mañana más 22 minutos y al inicio del turno, pues hablábamos acerca de la importancia de reírse, pero es que también existe otro tipo de risa, la risa por miedo. También le dicen risa nerviosa, esa risa que no es una falta de respeto, tampoco significa que algo que está sucediendo, pues de pronto le da gracia, sino que esta risa nerviosa es un mecanismo de defensa involuntario y una válvula de escape que utiliza el cerebro para liberar sobrecarga psicológica, reducir el cortisol y recuperar el control. ¿Por qué hablamos de este tipo de risa? Pues anteriormente estuvimos regalando pases dobles para ir a ver una comedia. Pues ahora le cuento que vamos a dar pases dobles para ir a ver una película de terror. Ese tipo de películas que sí nos causan ese tipo de risas nerviosas. Vamos a irnos primero a una canción y después le cuento cómo va a ser la dinámica para que usted pueda participar e ir a disfrutar en premier de la siguiente película. Ya le voy a comentar cuál es, por el momento no le hago spoiler, pero sí le digo que únicamente tenemos 2 pases dobles para que esté súper atento a 90.1 Radio Láser Español.

Ahora sí le comento sobre qué película son estos pases y es para ir a disfrutar en premier de Evil Dead en Llamas. Esta, pues, la quinta película de esta saga, Evil Dead en Llamas, que pues no es la misma historia que se ha venido trabajando, ya que igual que la anterior, Evil Dead Rise, esta nueva película presenta otros personajes y otro tipo de víctimas también, que se topan pues con todo el terror habido y por haber, y el que usted se puede imaginar en esta nueva entrega. Así que si usted quiere participar para ganarse uno de estos dos pases dobles que tenemos disponibles para ir a disfrutar de esta película Evil Dead en Llamas, preste atención. También le cuento cuándo es. Es el día martes 7 de julio a las 7:30 en Cinépolis Galerías. Martes 7 de julio, 7:30 de la noche, Cinépolis Galerías, para que lo tome en cuenta y vea si usted tiene espacio en su agenda para el día martes. Ahora, ¿cómo va a ser la dinámica? Usted me va a escribir a nuestro WhatsApp, me va a enviar en un mensaje su nombre completo, su número de DUI, dos cosas que no pueden faltar, y me cuenta cuál es esa película de terror que usted dijo al principio. No, si no me va a dar miedo. Al final usted terminó con esa risa nerviosa que no sabía hacia dónde ver y pues terminó arrepintiéndose, diciéndose a sí mismo, bueno, realmente sí me asustó demasiado. Cuénteme al 6191-0445 e inmediatamente está participando para ganarse uno de estos dos pases disponibles para ir a disfrutar en premier de Evil Dead en Llamas este próximo martes 7 de julio a las 7:30 de la noche en Cinépolis Galerías. Recuerde, en ese mensaje debe de ir su nombre completo, su número de DUI, y contándome cuál es esa película que usted dijo, no, si no me va a dar miedo, y al final pues terminó con esa risa nerviosa de la que hemos estado hablando, y pues terminó asustado. Cuéntenos, vamos a estar pendientes del WhatsApp, recuerde 6191-0445, participe porque solo tenemos dos pases dobles. Nos vamos a ir entonces con más música en 90.1 Radio Láser Español, mientras esperamos sus mensajes.

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5: Gracias a todos los que participaron para poder ganarse uno de estos pases dobles para ir a disfrutar de la película Evil Dead en llamas este próximo martes 7 de julio a las 7:30 de la noche en Cinépolis Galerías. Ahora es momento de conocer quiénes son los ganadores y nos vamos entonces a la tómbola virtual. Felicidades a Mercedes Dueñas, usted es la primera ganadora de uno de estos pases dobles para ir a disfrutar en premier de esta película este próximo martes. En un momento le vamos a enviar las indicaciones al WhatsApp. Y ahora vamos a conocer entonces quién es ese último ganador de estos pases dobles. Felicidades a Samuel Martínez, eres el segundo y último ganador de este pase doble para ir a disfrutar de Evil Dead en llamas. Gracias a todos los demás que participaron. Recuerde que siempre tenemos este tipo de dinámicas aquí en 90.1 Radio Láser Español para que siempre esté atento y nos sintonice. Vamos entonces a también te vamos a enviar en WhatsApp el mensaje. No te preocupes, ya te voy a responder. Mientras tanto, pues también con esto yo me voy despidiendo ya de cabina, ya que son las 11 de la mañana con 43 minutos y casi que Isabel viene pues a tomar el mando, el control, para acompañarlos desde las 12 hasta las 3 de la tarde. Vamos a quedarnos con un último bloque. Vamos a escuchar a Fanny Lu, a los Cumbia Kings, Bacilos, El Círculo, y vamos a terminar también al ritmo de El Símbolo para poder recargar energías en este sábado 4 de julio. Gracias por su sintonía y nosotros vamos a volver a escucharnos hasta el día de mañana domingo a partir de las 9 de la mañana.

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Muy buenas tardes, bienvenidos a 90.1. Mucho gusto, si no me conoce, me presento. Soy Isabel Araujo y voy a estarles acompañando a partir de este momento hasta las 3 de la tarde. Como siempre, ya sabe que vamos a hablar de un tema muy importante e informativo. En este caso, yo tengo mucha curiosidad acerca de las creencias que han pasado de generación en generación. Estoy hablando acerca de las supersticiones. ¿Usted sabe qué es una superstición? Hay quienes aseguran que ver un gato negro trae mala suerte, que pasar por debajo de una escalera es de mal agüero. ¿Usted lo cree así o no? Romper un espejo, por ejemplo, que te dicen que tenés 7 años de mala suerte o de fortuna. O, por ejemplo, derramar sal también, que dicen que trae mucha mala suerte. O barrer por la noche. Me recuerdo que mi papá me decía eso, que barrer por la noche no es bueno. O cositas así, no sé. Quiero que me pueda comentar usted cuáles son esas supersticiones que conoce. ¿Usted cree en eso? ¿Le ha pasado alguna vez? Más adelante le voy a contar una experiencia que pasé. Así que bueno, no sé. Yo quiero conocer sus opiniones. ¿Qué piensa? ¿Es coincidencia simplemente? ¿O de verdad hay algo detrás de eso? Me puede escribir al 6191-0445 y con mucho gusto los vamos a estar leyendo y escuchando también. Vamos con más buena música de 90.1. Bienvenidos.

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Ya tenemos las 12 con 49 minutos del mediodía en El Salvador. Cuénteme si está desde otro país, México, Estados Unidos. ¿Qué hora es allá? Cuénteme. Y estamos hablando acerca de las supersticiones. Yo creo que todos tenemos al menos una, porque no sé, aunque digamos que no, yo siento que sí, todos tenemos por lo menos una superstición, porque, por ejemplo, hay personas que tocan la madera para tener buena suerte o cuando dicen algo que no quieren que pase, que es malo, dicen hay que tocar madera para que no se cumpla. O al contrario, si es algo positivo, dicen hay que tocar madera para esto. Así que también hay otras personas que usan una prenda para la buena suerte, que para un examen, un partido, o por ejemplo, les da mucho pavor romper un espejo y... O, no sé, hacen un montón de cosas por si rompen un espejo para que no les den esos 7 años de mala suerte. O según los pedacitos que se rompan, esa es la cantidad de años de mala suerte que según se nos va a dar. Así que, es, no sé, ¿cuál es esa superstición que nunca ha faltado en su vida? Yo, por ejemplo, le tengo mucho pavor a pasar por abajo de las escaleras porque me pasó algo. No sé si fue coincidencia. La cosa es de que había una escalera y con la persona que iba me dijo, si pasas por abajo de esa escalera te va a pasar algo malo hoy. Y bueno, yo pasé abajo porque no había de otra. Era eso o pasar por la calle donde estaban transitando los autos. No tenía de otra. Pasé, me creerá, ese día me robaron el celular y yo solo me recordé. Es cierto, yo pasé por debajo de la escalera. No sé si fue coincidencia o realmente se cumplió esa superstición. Pero yo quiero que me lo cuente al 61-91-04-45 y de paso, pídame su canción favorita. Yo quiero leerlo y quiero complacerle con lo mejor siempre acá en 90.1.

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0: Ya es la 1:07. Qué rápido se pasa el tiempo, ¿verdad? Bueno, el fin de semana siento que se nos va muy rápido. Hay canciones que, aunque pasen los años, no les pasa a ustedes que siguen encontrando como esa forma de encontrarlo, de no se sale de nuestra mente, de nuestro sentimiento y mucho más cuando se extraña a alguien especial. O también simplemente cuando queremos dedicar un recuerdo muy bonito, porque yo siempre digo, las canciones son para disfrutar, para vivirlas. No necesariamente usted tiene que estar pasando lo que dice la canción, sino que solamente a disfrutarla. Un saludo muy especial para Mario, quien pidió este clásico. Vamos a disfrutar donde quiera que estés, de Barrio Boys junto a Selena Quintanilla. Que la disfrute, Mario. Muchas gracias por pedir esta gran canción.
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0: Es la 1:50, ya vamos a nuestro programa especial de 90.1 Retro. Pero por acá nuestro amigo Jorge nos manda audio. Yo quiero escucharlo, Jorge. Adelante.
1: ¿Qué onda, Isabel Araujo? ¿Cómo estás? Qué padre de que ya estás con nosotros para disfrutar tu buena música, tu buena estancia, tu buen turno, que es. Lo haces mágico, neta. Lo haces mágico, yo sé lo que te digo. Pues mira, aquí en México, pues el solecito está nice. Al rato va a llover. Ahorita estoy aquí en el coche y está calientísimo, híjoles. Mañana juega México contra Inglaterra. Mañana se define ese partido, el quinto partido. Y las fiestas que se hacen aquí en México en Paseo de la Reforma, el Zócalo, puta, no tienes idea. Pero bueno, vamos a disfrutar el día, vamos a trabajar un rato. Y bueno, saludos a toda la banda salvadoreña, gente bella, gente hermosa. Padrísimo, Isabel, abrazote, ya sabes, el amigo Jorge. Abrazote, besos.
0: Un gusto, Jorge. Uy, perdón. Un gusto, Jorge. Muchísimas gracias siempre por su gran aporte, por estar pendiente de nosotros. El Salvador lo aprecia demasiado. Créame que si alguna vez se dispone a venir, sé que pupusas y buenos amigos no le van a faltar. Muchísimas gracias por todo. Súper emocionados con el fútbol. Yo sigo impactada con lo que pasó ayer entre Argentina y Cabo Verde, así que está muy bueno, muy bueno. Pero nosotros sigamos con más buena música y ya regresamos con nuestro tema del día.

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4: Ya son las 2 de la tarde. Muy buenas tardes. Bienvenido a 90.1 Retro. En este espacio vamos a revivir los grandes éxitos que marcaron los años 90. ¿A quién no le gusta recordar los años 90? A mí me fascina, la verdad, de todo lo que me han contado tanto ustedes como las redes sociales y mis padres, claro. Quiero que me acompañes a las 3 de la tarde, pero 90.1 Retro sigue. Pero yo voy a estar acá hasta las de la tarde y le voy a estar complaciendo con todas esas canciones favoritas, llenando esa tarde de tanta nostalgia, pero a la vez de mucho ritmo, claro que sí. Y para comenzar, vamos con un grupo mexicano que conquistó a toda una generación con su energía, sus coreografías y esos temas que jamás, jamás se olvidan. Estoy hablando de Kabah, una de las agrupaciones pop que fueron súper emblemáticas allá por los años 90. Y esta canción fue solicitada por un oyente especial, así que muchísimas gracias. Va dedicada a él. Quiere escuchar La Calle de las Sirenas. Un temazo, ¿verdad? Así que yo quiero que le pueda subir el volumen a 90.1, que disfrute y ya sabe, al 61-91-04-45 vamos a estarle complaciendo hasta las 3 de la tarde. Que la disfrute.

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Ya son las 2:52 minutos y eso significa que lamentablemente yo me voy despidiendo de usted, pero le agradezco mucho por estas 3 horas de sintonía. La verdad es que la hemos pasado como siempre muy bien, con buena música y este tema que estuvo bastante interesante. Algunos sí creen en las supersticiones, otros no tanto, pero bueno, gracias por todos los comentarios. Una disculpa por aquellos que no los pudimos leer, pero les prometo que el día de mañana vamos a leer los que no pudimos ahora. Muchas gracias a mi Doris Bella por estar siempre pendiente de nosotros, a Alex, a Jorge, a Johan, a todas las personas que nos sintonizan en todos lados, en los audífonos, en los autos, en el trabajo, que yo sé que hay muchas personas trabajando en este momento. Espero yo ya estén yendo para su casa. Y bueno, nos vamos a quedar con una gran canción gracias a Doris. Es la de Luis Miguel. Tengo todo excepto a ti, qué románticos. Pero como siempre los voy a dejar en buenas manos de David Nolasco. Espero que al igual que conmigo se la pasen fenomenal. Cuídese mucho, pórtese bien y que Dios lo bendiga siempre. Hasta mañana.

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Nosotros le decimos buenas tardes, bienvenidos al primer sábado del mes de julio, 3 más 4 minutos. Qué bueno que se acompañe como siempre los fines de semana y como todos los días de 90.1 Radio Láser Español, música de Soda Stereo. Escuchamos Un Millón de Años Luz. Estuvo con ustedes Isabel Araujo desde las 12 del mediodía y nosotros vamos a estar con ustedes en 90.1 Retro hasta las 6 de la tarde. Bueno, malas noticias para los amantes del fútbol y que estamos apoyando a los equipos de CONCACAF Canadá en un partido que sí tuvo la pelota, tuvo llegada, no tuvo efectividad. Perdió 3-0 contra Marruecos, que avanza a los cuartos de final y por segundo mundial consecutivo llega a esas instancias y a ver si no llega a semifinales. 3 de la tarde, 5 minutos, entre dos tierras, héroes del silencio.

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1: Bueno, mañana a eso de las 6 de la tarde se juega el partido entre México contra Inglaterra y hay una canción que la comunidad mexicana, tanto en Centroamérica como en cualquier parte del mundo, se ha hecho viral, una canción de los Caifanes que próximamente también visitarán nuestro país. Y la canción habla, da alusión al juego de mañana, que en Europa juegan, por ejemplo, en la noche, que pasa lloviendo mucho, que no están acostumbrados al sol. Y la canción vamos a programarle Caifanes, una canción que la han tomado como bandera para el partido de mañana del Mundial. Aquí no es así. 3 más 12 minutos, 90.1 Retro le acompaña.

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Escuchamos música de Mercosur y recordábamos la canción Carnavalito 2003 de la tarde más 33 minutos, sintoniza 90.1 Retro. Y en información, minuto 30 del primer tiempo se juegan entre Paraguay y Francia, el marcador es 0-0.

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Recordamos Barrio Boys, Eres Así, una canción del año 96. Vamos con otra canción de Cristian Castro, pero 3 años antes de disfrutar en aquel tiempo de la música de los Barrio Boys. Vamos a recordar Nunca Voy a Olvidarte, Cristian Castro, 4-7 minutos.

0: Recordamos música de Cristian Castro, Nunca Voy a Olvidarte, 4 más 11 minutos. Y para aquellos que todavía están pensando en el clima, bueno, para mañana hay buenas noticias. Se rompe la sequía y se esperan lluvias durante la tarde, noche, y este sábado, por lo menos en el pronóstico de muy corto plazo, hay un calor intenso y poca nubosidad en la mayor parte de nuestro territorio nacional. En Oriente, por lo menos, no se esperan lluvias para esta tarde.
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0: 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Nosotros les seguimos acompañando con música de Enrique Iglesias. 4 más 12, no llores por mí.

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0: Escuchamos DCO Quisiera, es la canción. 5 más 15 minutos en 90.1 Retro, sábado 4 de julio. 5 más 15, vamos con Rafa Villalba y vamos a recordar Chiquetere. Si usted se recuerda, fue en 1993 que conocimos esta canción.
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Escuchamos música de Chayanne y la canción Provócame. Esta canción, cuando salió en 1992, muchos consideraban el tema y la letra muy atrevidos. Y bueno, me imagino que el tiempo fue evolucionando, fueron aceptándola hasta que terminó siendo un éxito y un clásico que también suena en 90.1 Radio Láser Español. Chayanne venía de mostrar una imagen juvenil a finales de los años 80. ¿Se recuerdan ustedes? La cara de niño bueno, decían muchos. Y este fue el disco, al igual que Luis Miguel en los años 80, cuando lo conocimos con la canción Incondicional. Fue ese paso de la juventud a tener ya un temple de artista joven, pero con otra apariencia ya de adulto. 5:25 minutos, vamos con Magneto ahora.

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4: 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Nosotros les seguimos acompañando. Vamos a disfrutar una canción de una banda argentina que a principios de los 90 fue la que incursionó dos géneros en la misma canción. Estamos hablando que ellos tenían una mezcla entre el house y también el pop, y el resultado fueron muchos éxitos que disfrutamos a principios de los 90 y que siguen sonando y que ya se convierten también en clásicos. Hablamos de Desacados y vamos a escuchar Hablándole a la Pared. 5 más 42 minutos, esto es 90.1 Retro.

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1: 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Nosotros dos despedimos. El siguiente en cabina, Alejandro González, quien va a estar también con ustedes hasta las 9 de la noche. Y nos despedimos con una canción que para 1996 fue completamente un éxito dentro de la juventud. Hablamos de Rebeca y vamos a recordar, y con esta canción nos despedimos. Le agradecemos por su sintonía. Para quienes estuvieron preguntando hace unos 15 minutos, bueno, el partido ahora ganó Francia, avanza hasta los octavos de final, gol de Kylian Mbappé al minuto 70 de tiro penalti, y nosotros vamos a despedirnos con Rebeca y la canción Duro de Pelar.

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